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2: 6:47, 25 grados.
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3: Muy buenas tardes, mi nombre es Hugo Aranda Tamayo y le presento la información más importante.
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4: Esta noche esperamos una temperatura de 22 grados centígrados. Para el día de mañana, la máxima proyectada será de 30 grados. El cielo parcialmente cubierto. Vientos del noreste de hasta 15 kilómetros por hora. Por la noche descenderemos hasta llegar a los 21 grados.
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3: El gobernador Samuel García encabezó el arranque de la construcción de la UNEM en Salinas Victoria, donde reconoció el trabajo realizado por el alcalde Raúl Cantú y destacó el crecimiento que ha tenido el municipio en los últimos años. Durante su mensaje, el mandatario estatal aseguró que el edil cuenta con un 95% de aprobación ciudadana, por lo que incluso bromeó con la posibilidad de que busque contender por la gubernatura de Nuevo León. Especialistas en ciberseguridad detectaron una estafa activa mediante mensajes de texto en la que delincuentes simulan falsas multas de tránsito. A través de mensajes que incluyen enlaces para pago inmediato por supuestos adeudos de velocidad, los atacantes buscan robar datos bancarios o instalar programas. Jesús Raúl González, profesor del área de ciberseguridad de la UDEM, explicó que el éxito de este engaño radica en el impacto emocional. El anuncio de un cierre anticipado del ciclo escolar 2025-2026 en Nuevo León ha generado un intenso debate entre las principales organizaciones de padres y madres de familia. Por un lado, Yuli Mendoza, titular de la Unión Neolonesa de Padres de Familia, hizo un llamado a la responsabilidad, expresando su preocupación por los recortes excesivos que afectan el desarrollo académico. Mientras tanto, el Instituto Nacional de Consultoría Familiar, encabezado por Luz María Ortiz Quintos, criticó la decisión federal de concluir clases el 5 de junio.
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3: Sobre el recorte anunciado al ciclo escolar para el 5 de junio próximo, la presidenta Claudia Sheinbaum aclaró que es una propuesta que viene de los estados y no es una decisión de Mario Delgado que se adelanten las vacaciones. A pesar de estas declaraciones, el titular de la SEP, Mario Delgado, confirmó que el calendario escolar no tendrá modificaciones y las actividades en las aulas concluirán formalmente el próximo 5 de junio. Aunque el gobierno no tiene información oficial sobre una posible supervisión de los 53 consulados de México por parte del Departamento de Estado, la presidenta Claudia Sheinbaum dejó en claro que es completamente falso que estos hagan política en los Estados Unidos.
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3: El presidente de Estados Unidos, Donald Trump, volvió a asegurar que los cárteles del narcotráfico gobiernan México apenas dos días después de afirmar que si el país vecino no hace su trabajo para combatirlos, Washington lo hará. El presidente de Ucrania, Volodymyr Zelensky, confirmó que con mediación de Estados Unidos se ha acordado un alto al fuego con Rusia entre el 9 y el 11 de mayo y un intercambio de 1,000 prisioneros de cada país.
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5: Repasando los partidos de cuartos de final del fútbol mexicano, las vueltas, Guadalajara contra Tigres, mañana a las 7:07, Cruz Azul contra el Atlas, también mañana a las 9:05, y para el domingo, Pachuca recibiendo a Toluca a las 5:00, y Pumas contra América a las 7:15. En la rama femenil, partidos de vuelta, próximo domingo a las 12:00, América ante Toluca, el América va ganando 7-1, y el domingo, Real de Monterrey recibiendo a Pachuca a las 6:15, las Rayas llegan perdiendo 2-0 ante las Tuzas. Para Enfoque al Momento, Ramiro Palomo Zavala.
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4: Los Lightsticks bañaron las gradas de rojo para la presentación de BTS en la primer noche que compartieron con sus 50,000 fans. México, dame un grito, esta es la primer noche aquí. Hagamos que valga la pena, tenemos muchas cosas preparadas para ustedes. Disfrútalo, fue parte de lo que compartieron en español los ídolos en conjunto. Además, una plataforma circular se elevó del centro de la tarima para que los surcoreanos cantaran mientras giraban 360 grados, acercando de esta manera aún mucho más a las ARMY. Una luz roja y otra azul que marcharon hasta el centro de la tarima, formaron el escudo nacional de Corea del Sur. Entre pirotecnia y miles de luces que se movían al compás de la música en las gradas y la pista, se pudieron ver las banderas de las ARMY y del Arirang que aparecieron en el escenario. Al ritmo de Come Over, los cantantes lucieron playeras en las que se leía México City tanto en inglés como en español y coreano. La última canción fue Into the Sun, con una luz amarilla y la promesa de que México nunca volverá a quedar fuera de una gira de BTS. Para Enfoque al Momento, Dino Darríos.
3: Estas son las noticias más importantes. Mi nombre es Hugo Aranda Tamayo. Que tenga un excelente fin de semana.
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1: ¿Qué tal, amigos que están en sintonía de Génesis 98.1? Los saluda su servidor y amigo Rogelio Verónico. Gracias por estar esta noche con nosotros. Los invitamos a que nos puedan enviar un mensaje, algún comentario en nuestro WhatsApp 8123-873156. Gracias a la gente que también nos sigue en nuestras redes sociales. Nos pueden buscar como Línea Médica MX. Estamos en Facebook, Instagram y también en TikTok. Ya comenzamos esta plática con el doctor Jorge Rodríguez González. Traumatología es su área médica, que viene a comentar esta noche el tema infiltraciones con corticosteroides. Doc, ¿cómo está? Buenas noches.
2: Muy bien, Rogelio. Muchas gracias por la invitación. El día de hoy vamos a tocar un tema que es muy importante en pacientes que principalmente traen desgastes en alguna de las articulaciones. Este es un tema para los pacientes o para el público en general de la tercera edad.
1: Sí.
2: Es muy importante, ¿ok? Entonces, el uso de corticosteroides desde hace muchos años se ha expandido a más de una articulación, principalmente la rodilla, las caderas, los hombros. Son las articulaciones que más se ven afectadas por el desgaste principalmente, y con los corticosteroides pues tenemos un arma muy importante. Entonces, ¿qué decir de los corticosteroides? Son unos medicamentos que se usan directamente en las articulaciones mediante una inyección. ¿Que cuáles son los más comunes? Pues son la metilprednisolona, la triamcinolona, la dexametasona, la besametasona y la cortisona. Y si queremos hablar sobre las principales enfermedades o las principales lesiones, vamos a hablar de la artrosis, en este caso específicamente. ¿Cuál es su uso? ¿En qué pacientes sí lo podemos usar? ¿En qué pacientes mejor esperar un poco? ¿Y en cuáles está completamente contraindicado? ¿Ok? Entonces, los corticosteroides tienen algo que tienen un uso muy común debido a que tienen un alivio muy rápido del dolor. Ellos a las 24, 48 horas ya tienen un efecto muy rápido. El tema es que tienen un efecto aproximadamente de 4 semanas. Y las últimas guías clínicas nos muestran que no se deben usar más de 3 infiltraciones en un año, ¿ok? Lo que pasa es que si, como ya platicamos, al tener un periodo donde hace efecto durante solamente 4 semanas, a veces vemos en la práctica real, uh-huh, que se usa más continuamente de lo que se debería. Y entonces ahí vienen algunos efectos que sí nos pueden contraindicar este uso. Y son que, por ejemplo, los corticosteroides en pacientes diabéticos tienden a subir los picos de insulina en sangre, entonces provocar hiperglicemia.
1: Okay.
2: Okay, son complicaciones que se pueden tener. En algunos casos, que son muy pequeños y gracias a Dios son los mínimos, nos pueden provocar ciertas infecciones. O si el paciente ya traía algún indicio de infección, lo puede empeorar, eso sí. Con respecto a las lesiones locales, nos pueden provocar en muy pocos pacientes ligero aumento del dolor y enrojecimiento del área donde se hace la infiltración.
1: Así es, doc. ¿Por qué esta complicación con pacientes diabéticos?
2: Debido a que el corticosteroides actúa en todos los sistemas y uno de ellos va no impide que el azúcar que está en sangre, en este caso la glucosa, pues disminuya sus niveles correctamente, que el páncreas haga su función correctamente para que disminuya los niveles de la glicemia y hace que se disparen. Las principales causas de desgastes en las articulaciones son dos. En los pacientes jóvenes son las lesiones traumáticas, uh-huh, y en los pacientes de la tercera edad son las lesiones degenerativas debido al paso de los años y comienza un desgaste progresivo. ¿Okay? En ambos casos el uso de los corticosteroides tiene buenos resultados, uh-huh, por lo que decimos, tiene un efecto muy rápido a las 24-48 horas, ¿okay? Lo que sí es no recomendado es un uso prolongado, debido a que recientemente hay unos estudios que se han estado realizando donde se han hecho mediciones mediante resonancia magnética, que son mediciones muy específicas del cartílago articular, y estas nos dicen que el uso prolongado de corticosteroides está relacionado directamente con la disminución del cartílago articular, es decir, con el aumento progresivo del desgaste de las articulaciones.
1: Si este paciente trae problemas de articulaciones relacionadas con problemas reumáticos, Doc, ¿también le ayuda?
2: También le ayuda mucho. A veces hay muchas el reumatismo generalmente afecta a varias articulaciones, ¿cierto? No una sola. Uh-huh. Y entonces tiende a provocar inflamación. En los pacientes principalmente más adultos hay un proceso degenerativo que ya se ha estudiado y nos dice que hay, además del desgaste del cartílago articular, hay una inflamación basal, es decir, un proceso inflamatorio de bajo grado, uh-huh, el cual dura mucho y es muy difícil de controlar. Entonces, por eso hoy en día no solo hablamos de artrosis, sino de osteoartritis. Entonces, este proceso hace que las articulaciones, ante cualquier roce, cualquier actividad fuerte, tiendan a inflamarse demasiado, ¿ok? Y es un poco más complejo de tratar. Entonces, cuando colocamos estos esteroides, ¿cuál es la principal función que van a causar? Una, es el aumento, uh-huh, del alivio del dolor. Y dos, es la desinflamación de la articulación. Y con esto nos conlleva a que el paciente pueda caminar mejor, pueda hacer mejor tus actividades físicas.
1: Esta articulación se inflamó, quizás por ejercicio, otras causas. ¿Cómo evitar que se siga inflamando en futuro?
2: Bueno, el paciente lleva un tratamiento no solo unidimensional, uh-huh, sino que también se debe apoyar con ejercicio físico, con medicamentos también que pueden ser suplementos, debido a que si hablamos que este corticosteroide tiene un efecto durante 4 semanas, que sería muy importante comenzar desde el inicio con suplementos, ya que los suplementos, ya sean el colágeno, ya sea la cúrcuma, ya sea el condroitín, la glucosamida, tiene un efecto que comienza luego de esas 4 semanas. Entonces, si comenzamos con una infiltración el día de hoy y nos dura 4 semanas, luego de esas 4 semanas los suplementos van a estar actuando y van a aumentar el alivio que presenta el paciente.
1: Y dejar este mensaje, Doc, que hay soluciones para el dolor, inflamación, para la gente que nos sintoniza, ¿no?
2: Es correcto. Y más que nada, cuando se realicen una infiltración, como consejo siempre decirle, el propio día, las primeras 24 horas, realizar reposo, colocar mucha bolsa fría, uh-huh, ya sea con hielo, y evitar largas caminatas. Ya con eso, el proceso de la infiltración se va a realizar con mucho éxito.
1: Seguir las recomendaciones del experto. Y bueno, Doc, ¿tiene redes sociales para que la gente lo pueda localizar y también un número de contacto?
2: Es correcto. Como en Facebook, como Traumatólogo Jorge Rodríguez, y en Instagram, como Jorge Rodríguez Traumatólogo. El número de contacto es el 8134-855555.
1: Vamos a repetir este número de contacto, 8134-855555. Repito este número, 8134-855555. Doc, le agradezco bastante.
2: Muchas gracias.
1: Gracias y vamos a un corte.
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1: Estamos retornando a Línea Médica gracias a la gente que está enviando preguntas a través de nuestro WhatsApp 81 23 87 3156. Estamos muy atentos a sus comentarios. Estamos comenzando esta plática con el doctor Ricky Luis, especialista en cirugía general, angiología y cirugía vascular, que viene a comentar esta noche el tema circulación inteligente. Doc, ¿cómo está? Buenas noches.
5: Buenas noches, Rogelio, y saludos a todos aquí en...
1: pues, en el tráfico, ¿no?
5: En el tráfico que Monterrey. Bueno, ahorita vamos a hablar de lo que es la circulación inteligente, y déjame decirte que realmente ahorita, con todos los estudios que hay, los estudios masivos, es el secreto de la vitalidad total. ¿Y qué es a lo que me refiero con la circulación inteligente? Pues nada más es el impacto de la salud vascular, impacta realmente en la calidad de vida y longevidad. Uh-huh. Realmente había una frase de un médico famoso que decía que la edad de una persona depende de la salud de sus arterias, y eso es realmente cierto. Y actualmente, con esto de la pandemia que vivimos de enfermedades cardiovasculares y obesidad, créanme que es cada vez más cierto, ¿ok? Y ahorita voy a hablar más que de tratamientos. Ya sé que todos los médicos hablamos prácticamente de los tratamientos que ofrecen y demás, pero pues yo también tengo un enfoque de justamente intentar prevenir todo tipo de enfermedades, porque la enfermedad de arterias, déjame decirte que es costoso el tratamiento intervencionista, ya sea por cirugía o mínimamente invasivo, que si bien pues a nosotros nos enorgullece hacer destapar arterias y demás, digo, destapar arterias es un término un poquito más sencillo para comprender, déjame decirte que en realidad es mucho mejor prevenir esto. ¿Y cómo lo podemos hacer? Pues yo te decía que de la circulación inteligente, ¿cómo vamos a hacer esto? Te repito, como siempre lo he dicho, bueno, ¿en qué consiste la circulación? La circulación es un sistema del cual entra el corazón y los vasos de distribución, que básicamente son arterias y venas. Uh-huh. El corazón básicamente es una bomba. Entonces, este sistema nada más sirve para distribuir la sangre. La sangre es uno de los líquidos más preciados que nosotros tenemos para justamente alimentar todos los tejidos y oxigenarlos o llevarles oxígeno. No es que sea más importante, simplemente es. Entonces, la circulación se encarga de esa distribución, como si fueran las calles de la ciudad, básicamente. Entonces, te comentaba, inclusive en otras cápsulas, que el corazón básicamente es la bomba que bombea la sangre por las arterias hacia los tejidos, y de los tejidos hacia el corazón, de regreso, se regresa, valga la redundancia, por las venas. Entonces, va, regresa, en ese intercambio. Mientras las arterias llevan la sangre que tiene oxígeno, nutrientes y demás, de regreso las venas recogen para que regrese al corazón y se distribuya a otros tejidos para su limpieza o recabar oxígeno, por ejemplo, en el pulmón, etcétera. Entonces, básicamente, la circulación inteligente básicamente implica en eso, activar esa función. Y hasta es muy intuitivo. Muchos ya se van a imaginar qué le voy a decir, porque justamente si un tejido necesita más sangre, pues le va a solicitar. Y hay dos tipos de tejidos. Unos que no se pueden cerrar para nada. El cerebro en realidad mantiene el flujo constante. Otros órganos, el riñón, mantienen ese flujo constante que no cambia con nada. Así estés dormido, acostado y demás. Pero hay unos tejidos que sí cambian, y esos son los músculos. Los músculos, cuando piden sangre, van a abrir arterias chiquitas para que entre sangre y fluya. Entonces necesita tener un estímulo de esfuerzo.
1: Activarse.
5: Sí, exactamente. Y yo siempre le he dicho, oye, porque inclusive se me han molestado los pacientes, déjeme decirles, cuando les digo que requiere terapia física, se me molestan porque todavía tienen esa idea. de que a fuerza el médico tiene que dar medicamentos y no. Discúlpenme, pero no. Actualmente ya los mejores médicos actualizados, al menos los que yo ya estoy viendo, ya tienen un panorama más amplio. Sí, ya no se trata de eso. Ya el sedentarismo se debe considerar una enfermedad que no es considerada. ¿Por qué? Porque da muchos problemas.
1: ¿Cierto?
5: Sí. Eso condiciona que se cierren las arterias. Uh-huh. Es uno de los problemas principales que tenemos actualmente. En la vida teníamos mucho tiempo para descansar, porque antes éramos básicamente nómadas, caminábamos grandes distancias, etcétera, etcétera. Estoy hablando en época de la evolución, antes de inclusive de nuestra era, de que naciera Jesús. Nosotros estamos acostumbrados a un trabajo físico. Por los avances, básicamente ahorita ya no todas las personas tienen ese trabajo físico, pero nuestro cuerpo se quedó con ese paradigma de que requería activarse. Entonces, una necesidad biológica nuestra, el que nosotros tengamos que caminar. Y aunque no lo crean, caminar ayuda a combatir depresión, ansiedad, para lluvias creativas también. Por ejemplo, yo en casos difíciles que tengo que estar ahí pensando que lo voy a hacer paciente y demás, fíjense que uno de mis secretos es justamente caminar. Barato, ¿sí? Lo que nos gusta a nosotros. Sí. ¿Cualquiera lo puede hacer? Sí, cualquiera. Nadie bueno, al menos de que tengan algún problema para caminar, obviamente que, pero básicamente todos pueden caminar. Desde el que gana mucho, el que gana poco, todo el mundo puede caminar realmente. Y es una necesidad de nuestro cuerpo que la tenemos que priorizar. Básicamente es como respiramos, comemos, caminamos. Uh-huh. Si asociamos eso, le vamos a dar mucha salud. Sin embargo, también aquí hay un paréntesis, porque si bien eso estimula muchas cosas, inclusive articulaciones, hueso, caminar, nos ayuda a que se fortalezcan los huesos. De nada sirve que le inundes de alimentos para fortalecer el hueso si no le mandas el estímulo de que requiere esa fortaleza el hueso. Sí, necesita esa terapia física, esa fuerza, porque el hueso va a decir, ah, bueno, aquí estamos trabajando y demás, necesitamos eso. Si estás acostado todo el día, todos los días, obviamente que el cuerpo va a decir, ¿sabes qué? Aquí no se ocupa, vámonos. Entonces, si quieren preservar su salud, realmente la terapia física es una de tantas cosas que tenemos que hacer. Tanto dormir bien, hidratarse bien, sí, exponerse al sol, sí, tempranamente, pero ya cuando, por ejemplo, aquí en Monterrey, pues uh-huh. obviamente el calor es fuerte. Obviamente en pacientes de la tercera edad les digo, sí, asólense, pero pues como a las 7, 8, que el sol está un poquito bajito. A las 12, no, obviamente. Y hay otro, vamos a decirlo, tema que tendríamos que tocar para las arterias, y es que se llegan a tapar. Y en resumen, dormir bien, alimentarse bien, libre de ultraprocesados y priorizar alimentos reales, y caminar, principalmente caminar, o sea, evitar el sedentarismo, evitar estar ahí conchudos viendo series, dormido, películas, etcétera, eso nos va a ayudar. De hecho, una vez que hagan eso, van a ver, bueno, que hagan por 3 semanas eso diario y demás, sí, ya lo van a ver el cambio en el cuerpo, inclusive se percibe con más energía, si hacen todas estas cosas. Y pues lo mejor sería hacerlo antes de que se tapen sus arterias.
1: Es cierto, Doc. Y lo mencionaba muy bien, evitemos que se tapen las arterias, busquemos la prevención, Doc, y sobre todo quitemos el sedentarismo.
5: Claro. 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
1: 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Doc, gracias.
5: Hasta luego, nos vemos.
1: Gracias y vamos a un corte. Bienvenidos a nuestra sección de cuidado y belleza. Hoy tenemos al doctor José González, especialista en medicina estética, para hablarnos del ácido hialurónico. Doctor, ¿qué es el ácido hialurónico?
6: El ácido hialurónico no nada más nos sirve para proyectar volumen, sino también podemos mejorar algunas zonas para hidratarla y quitar algunas arrugas superficiales. El ácido hialurónico se puede utilizar para labios, relleno de nariz, contorno de mandíbula y en otras zonas en particular. Más que todo, hay que siempre respetar la armonía de tu rostro, dando las medidas correctas y evaluando bien al paciente que lo busca. Entonces, siempre recomiendo que este procedimiento se realice con médicos certificados certificados que sepan lo que están haciendo.
1: Es cierto. Ahora, Doc, ¿dónde los pueden localizar?
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1: Doc, gracias por acompañarnos.
6: Muchas gracias, Rogelio.
1: Vamos a un corte y retornamos.
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1: Ya regresamos a Línea Médica, gracias a la gente que sigue en sintonía. Enviamos un gran saludo a toda la gente que nos está enviando preguntas a través de nuestras redes sociales. Nos pueden buscar en Facebook, Instagram y TikTok como Línea Médica MX. Estamos comenzando esta plática con el doctor Juan José Monreal Alanís, especialista en cirugía bariátrica, que viene a comentar esta noche esta pregunta: ¿qué es la cirugía bariátrica y metabólica y para quién es realmente? Doc, ¿cómo está? Buenas noches.
7: No, hombre, encantado de estar contigo otra vez, Roger, aquí intentando cambiar todos estos paradigmas de la obesidad y, pues bueno, dar información para que la gente tenga una salud siempre adecuada y que su organismo pueda funcionar en óptimas condiciones.
1: Lo más importante, Doc, es reconocer que estoy padeciendo obesidad, reconocer qué tipo de obesidad tengo. Existe la obesidad mórbida, obesidad grado 2, grado 1, Doc, y bueno, todo esto nos estará platicando, Doc.
7: Sí, fíjate que hay una herramienta que se llama índice de masa corporal. Fíjate que la describieron, es la palabra. La describieron hace más de 150 años. Es una herramienta muy sencilla que básicamente lo que haces es dividir el peso entre la estatura al cuadrado. Entonces, es una herramienta muy funcional incluso en la actualidad. ¿Por qué? Porque solamente necesitas estos dos parámetros. Si bien es cierto, habrá personas muy atléticas en donde tienen mucha masa muscular y se pudiera perder esta cuenta, porque la persona que es muy atlética puede tener un índice de masa corporal un poco superior. Pero bueno, a grandes rasgos, en una persona con una media de composición muscular, los datos son los siguientes. Lo normal es tener menos de 25 de IMC. De 25 a 30 o a 29.9, de 25 a 30 es sobrepeso. De 30 en delante es obesidad. Y de 40 en delante es obesidad severa. Antes le llamábamos mórbida y también seguimos utilizándolo, pero bueno, la tendencia ahora dictan los cánones de la literatura en cirugía de obesidad. Es obesidad severa. Entonces, ¿qué pasa? Como bien dices, hay varios tipos de obesidad y también fenotípicamente hablando, o sea, ¿a qué me refiero? O sea, pueden existir personas que tienen obesidad, le llamamos central, o sea, en la barriguita concentrada o en la parte visceral de las vísceras, esa obesidad, o en la parte periférica, o sea, como pudiendo decir como si fuera una persona caderoncita, por así decirlo, entre comillas. Entonces, de estas dos, ¿cuál es la más peligrosa? Siempre les digo a mis pacientes, la más peligrosa es la central. ¿Por qué? Porque los órganos diana primordiales están en el centro de tu cuerpo. ¿Cuáles son? Riñones, páncreas, la aorta abdominal, tu vena cava, tus suprarrenales y un poquito más arriba arriba, si bien es cierto que no está en el abdomen, pero está en el tórax, pero está en el centro de tu cuerpo, el corazón, los pulmones, y todas estas estructuras se ven dañadas cuando tenemos obesidad visceral o obesidad central. Entonces, hay que siempre estar al tanto de que si tienes un poquito de barriga prominente, es importante que lo midas. Hay una regla que yo utilizo que es 90-100. Si en las mujeres tienen aproximadamente 90 centímetros, realmente es 88. 90 centímetros en mujeres, tienes un perímetro o una circunferencia, perdón, abdominal aumentada. Y en los hombres, 102 centímetros, si tienes más, tienes una circunferencia abdominal aumentada. ¿Y qué pasa aquí? Que tienes más riesgo de presentar alguna enfermedad metabólica desarrollada con esa obesidad visceral.
1: Una persona, Doc, antes de llegar con el bariatra, intenta todo. La dieta, el ejercicio, no lo logra, Doc. ¿Qué pasa con este paciente?
7: Mira, hay libros de esto, hay títulos que dicen ¿por qué las dietas fallan? Es que sucede que tenemos miles de años con una misma, bueno, con una misma fisionomía genética, y realmente el ser humano está diseñado para la sobrevivencia, o la supervivencia. O sea, en la edad de piedra, por ejemplo, no existía la comida así a gran escala como actualmente existe. Entonces, en la edad de piedra la persona comía lo que podía y el cuerpo estaba diseñado para soportar esas posibles hambrunas. Entonces, la persona que no podía comer, no sé, en una etapa de frío extremo, pero tenía un poquito de grasa en su cuerpo, pues tenía más oportunidades de sobrevivir. ¿Qué pasa ahora? Que tenemos un cuerpo diseñado para sobrevivir a una hambruna que nunca va a llegar. Entonces, ¿por qué fallan las dietas? Porque nuestro cerebro está programado para almacenar la grasa. ¿Por qué? Porque estamos diseñados así. ¿Qué pasa con las dietas? Realmente cuando hacemos una dieta, pues seguimos una dieta de 1300, 1400, 1500 calorías, lo hacemos al pie de la letra. ¿Pero qué pasa? Que empezamos a perder peso y pues todo bien, ¿verdad? Pero hay una estructura en el cerebro que se llama hipotálamo, específicamente una parte que se llama núcleo arcuato. Y en esta parte del hipotálamo es donde se decide si la persona va a comer más o va a comer menos. Y algo bien interesante de esta parte del cerebro es que no está bajo control consciente, es inconsciente. Entonces, ¿qué pasa? Cuando empiezas a perder peso con una dieta, sucede que tus niveles de ciertas hormonas, una de ellas que se llama leptina, empieza a bajar abruptamente la leptina. Entonces el cerebro dice, oye, aquí hay un problema, la persona está perdiendo peso, le tengo que meter más fuerza a los factores que generen hambre. Entonces tú haces una dieta un mes y la idea es siempre tener una dieta sana y adecuada. Cierto. Pero sucede que la persona con obesidad o obesidad severa, ya está su cerebro ya está programado para comer más. Entonces cuando empieza a hacer una dieta, tu mismo cuerpo te obliga a llegar a tu peso inicial. Por eso las dietas tienen una tasa de rebote altísima.
1: Ahora, Doc, cirugía bariátrica y metabólica. Como paciente, ¿cómo saber cuál es la cirugía para mí?
7: Mira, realmente, ¿de dónde viene el término de bariátrica? Viene del término griego que se desglosa como varos, peso, y átricos, tratamiento médico. Entonces, realmente aquí estamos haciendo, llamarse cirugía bariátrica es la cirugía que trata el aumento de peso. Pero realmente yo siempre les digo a mis pacientes, esto solamente se debería llamar cirugía metabólica. Cuando yo tomo el bisturí, lo menos que estoy pensando es que una persona va a perder peso, no sé, 20, 30 en un año, no lo sé, los pesos que vaya a perder. Yo estoy pensando no en esos kilos que va a perder menos, que va a perder, o no en esa situación física que va a mejorar. Siempre mejora la situación física. Yo no estoy pensando en eso. Yo estoy pensando en cómo preservar y cómo hacer que funcione mejor ese hígado que tiene esteatosis, ese riñón que no está filtrando bien orina, o ese corazón que está tendiendo a hacer picos de hipertensión, o ese páncreas que crónicamente con el hiperinsulinismo y la resistencia de la insulina empieza a disfuncionar. Un dato súper alarmante, depende de la literatura en donde lo leas, tener obesidad te hace más proclive o más propenso a desarrollar diabetes mellitus tipo 2 en 3 a 5 veces de probabilidad. Entonces es altísima la posibilidad de que una persona con obesidad tenga diabetes tipo 2.
8: Doc, la gente que nos sintoniza lo puede localizar en su página web, redes sociales, Doc, y también tiene un número de contacto.
7: Sí, mira, mi página web es drjuanmonreal.com, Monreal con doble R, y mis redes sociales es @drjuanmonreal en Facebook y en Instagram. Ahí me pueden ver mi contenido y si me pueden seguir, pues yo se los agradecería mucho. Y si tienen dudas, con todo gusto las atiendo cada una. Y con respecto al teléfono es 813-606-4148.
8: Vamos a repetir este número de contacto, 81-36-064-148. Repito este número, 81-36-064-148. Doc, gracias.
7: Encantado, Roger. Gracias por la invitación.
8: Gracias a toda la gente que estuvo en sintonía. El próximo lunes, con más información de salud en Línea Médica.
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1: 11 de la noche.

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1: 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Ojalá y la disfruten. A ver qué pasa.

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0: Muchas gracias.
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4: ¿Qué tal, amigos? ¿Cómo están? Muy buenas tardes. Aquí estamos con el gusto de saludarlos siempre, como cada sábado a las 4 de la tarde. Estamos dando inicio a nuestro programa Metrópoli Monterrey. Yo soy el doctor Jesús González. Yo
5: soy el doctor Arturo Mendoza, saludándolos como siempre. Ya saben, nuestro primer segmento de tonterías. Conózcanos.
4: Así es.
5: Apuesten por nosotros.
4: Oye, es correcto, pero antes que todo esto, Arturo, es mandarle saludos a toda la gente que nos está siguiendo a través del 98.1 LFM en Génesis por radio. Si tú vas manejando, ten mucho cuidado, así que no vayas a distraerte. Y quienes nos siguen a través de nuestras redes sociales, en nuestro Facebook y YouTube, también les mandamos un gran abrazo.
5: ¿Sabes qué me gusta mucho?
4: ¿Qué, compadre?
5: Cuando nos mandan la foto de que van escuchando, ¿sí?, el programa al WhatsApp.
4: Es ¿Cuál WhatsApp tenemos, Chuy? El WhatsApp es 813-720-0000.
5: No, estaba seguro que no te lo ibas a saber, por eso lo hice con saña, así, con cierta intención, no, pero bueno, no se pudo.
4: Y no quise voltear acá donde lo tenemos apuntado, pues la raza no sabe, pero lo tenemos ahí apuntado. Pero no, lo estudié antes de decirlo.
5: Vamos a ver, después de una semana, Chuy, ¿qué capacidad nuestro país tiene de generar cosas?
4: Oye, pero...
5: cosas para comentar, digo.
4: Sí, sí, sí.
5: Buenas, no, malas.
4: Nos dan buen material en todo.
5: No, es que por donde le busques, malas, buenas, catastróficas, trágicas, cómicas.
4: De todo, de
5: ¿por
4: todo.
5: ¿Por dónde empezamos, pues, mis rayados?
4: Pues bueno, vamos a mandarle saludos a toda la raza que le va.
5: Vamos a estar de vacaciones de Monterrey después de 10 años.
4: Es correcto.
5: Pues, ¿qué te puedo decir?
4: Oye, sí, es cierto. Es la única vez. En 10 años, en esta ocasión no están en liguilla. Sí, ¿no?
5: Sí, deja tú que no estemos en liguilla, compa. Nos acaba de golear el peor equipo de México. Entonces, ya cuando te golea el peor, es que ya estás tirado, casi muerto. Ya no te mueves.
4: No, pues mira, no sé cuál fue el factor, pero al final de cuentas, ocurrió. Pero como le comentaba al doctor Francisco, de los Rayados, cuando hizo ahí una publicación, le decía: doctor, usted es Rayado de siempre y por siempre, y no siempre son buenas temporadas, pero en esta ocasión no fue buena, ¿no? Pero esperemos que en las próximas pues cambie el asunto.
5: Ya te lo voy a poner de la manera más filosófica, como lo puse en mis redes. De las peores derrotas se aprende más.
4: Sí, es correcto.
5: Y la vida nada más tiene dos caras, o ganas o pierdes.
4: Sí, y solo y cuando estás abajo es cuando vas para arriba.
5: Son dos caras de la misma moneda. A veces te sacuden las cosas para que cambies, para que mejores, para que desarrolles, para que reestructures. Entonces no tiene nada de malo. Son fases evolutivas de equipos y de personas.
4: Claro, claro.
5: Ahora, por otro lado.
4: A ver, dime.
5: Perdón, ya tenemos un nuevo espécimen de linaje.
4: A ver, échalo.
5: Resulta que Caramelo, ¿sí?, cuyo código genético, compadre, está más revuelto que el idioma chino. ¿A qué me refiero con eso?
4: No sé, a ver.
5: Pues para que salga un caramelo ya pasaron como 20 cruzas ahí de perritos de la calle y... no sé, lomitos de todos lados, de todos los lugares. Y sale el perrito amarillo que todos conocemos en México. En todas las calles de México hay un caramelo,
4: compadre. Hay un caramelito.
5: Entonces le acaban de dar, así como el tequila, denominación de origen.
4: Así es.
5: Ya tenemos una nueva especie de perro. Raza de perro, perdón.
4: Raza.
5: Así es. Y pues, ¿qué opinas de eso? Pues, aportando al mundo, como siempre, México.
4: Bueno, ya sabes que México no se queda atrás y siempre hay que darle algo bueno al mundo. Y el que bueno haya pasado aquí, usted además lo está escuchando aquí en Metrópoli Monterrey.
5: Compadre, lo único malo que al rastrear ahí los cromosomas del caramelito, pues salen como 50 razas juntas, compadre. Pues ya sabes que aquí los perritos son muy alegres.
4: Mira, compadre, sí,
5: a la hora de la cruza, pues no hay límites, no hay limitaciones.
4: Yo creo que a final de cuentas, compadre, se hizo el mestizaje como estamos nosotros también, que tenemos genes españoles, aztecas, mexicas, mixtecos y de todo, ¿no? O sea, ya tenemos, somos un pueblo muy, muy mestizo a final de cuentas.
5: Somos un pueblo mestizo. Yo no sé por qué ese afán de seguirse
4: distinguiendo entre uno y otro.
5: Creyendo Huitzilopochtli, claro, que somos una mezcla de muchas cosas, tanto españolas como africanas, europeas, de
4: pero
5: todos
4: yo
5: lados.
4: Que tenemos lo mejor
5: asiáticas,
4: pero tenemos lo mejor de todas, compadre. Pues hasta lo malo.
5: De perdido la resiliencia, sí. Ahí sí les ganamos a todos, para que vean.
4: Es correcto.
5: ¿Has visto el video del programa de Mr. Bean? Bueno, Mr. Bean.
4: Que
5: concurso donde son mexicanos.
4: Sí.
5: Si usted no lo conoce, chéquelo ahí, por favor, en YouTube. Hay un concurso de un millonario, de un youtuber que es millonario. Compró un supermercado, estaban como 50 personas comprando de manera normal, sin saber. Y de repente usa el altavoz y les dice, a ver, la persona que se quede aquí y que sea la última en salir, le vamos a dar $250,000. Y entre todos los que había, compadre, estaba un mexicano. Un mexicano y su hijo, se llama Juan. Claro. Saludos, Juan, si me estás viendo, no creo. El famoso es él.
4: Sí, él ya se hizo famoso.
5: Pues ya llegaron al punto, compadre, que nomás quedan como creo que 4 personas y sí. El mexicanito le hicieron la vida imposible, le escondieron sus cosas, le tiraron sus ollas. Le hicieron de todo, compadre, y se ganó a todo el público de todo el mundo por lo injusto de la situación.
4: El trato que le dieron.
5: Y le dijeron, de plano, es que no te respetamos. Como persona ni como nada. Y el vato así, tranquilito, residente, dice, yo no tengo prisa, yo puedo quedar aquí 1 año, 2 años. Claro. Oye, compadre, estuvo 1 semana en el desierto, sin agua, sin comida, dejó todo. ¿Tú crees que no va a aguantar en un supermercado con cerveza, carne, comida, claro, regaderas, clima y todo? Por favor, si... Ahí se puede jubilar. Oye, si quiere.
4: Deja tú, lo que no saben es que se está escondiendo entre los pasillos de los del ICE, compadre. Entonces no lleguen esos del ICE, ¿cuánto va a estar en el supermercado?
5: Creo que no pueden entrar todavía, pero no. Sí está legal, pero para llegar sí le sufrió. Entonces es el claro. Que va ganando y llegó a tal grado de fama el concurso que ahora el dueño dijo, les voy a dar, aumentar. No 250,000, $1,000,000 al que gane.
4: Es correcto.
5: Y te voy a decir la parte que a mí se me hizo más importante y más humana. Primero, es un mexicano respetuoso. A pesar de todo lo que le hicieron, demostró una resiliencia importantísima y no se comportó igual que lo que le hicieron a él. Uh-huh. Segundo, cuando a todo el mundo le preguntan por qué quieren el dinero, todo el mundo pone sus razones, ¿no? Y el tipo no lo saca de que es que mi familia lo necesita. Claro. Y eso es un valor auténtico mexicano, claro, que universalmente es reconocido. Podemos ser pobrísimos o riquísimos, pero la familia es primero.
4: Siempre la cuidamos y siempre la respetamos.
5: Súper importante.
4: Así es. Siempre vemos por ellos.
5: Y el tipo no lo saca así, buenísimo, que por su familia lo va a hacer.
4: Buenísimo.
5: No dice de lujo,
4: ojalá,
5: no
4: ojalá
5: dice
4: que
5: de carros.
4: Porque eso también representaría al pueblo mexicano.
5: No sé, yo creo que entre Caramelo y Juan ya no se liberan mucho aquí la... Oye, es que, bueno, vamos a lo malo. No quiero ser el amargoso de siempre, pero... ¿Qué te puedes decir, compadre? Que andaba la CIA en Chihuahua. ¿Qué onda? Mande. Que andaba la CIA en Chihuahua.
4: Oye, pues yo aplaudo las acciones que acaba de hacer la gobernadora de Chihuahua, porque la verdad hizo bien.
5: Bueno,
4: hizo
5: si
4: bien.
5: Nos cierran, ya saben por qué. La próxima semana, si no estamos, nos conocen.
4: No, yo nomás dije, hizo bien.
5: La soberanía, la soberanía.
4: Pues, compadre, hay que apoyarnos por quien quiere hacer bien las cosas, pero pues, ¿qué te digo? Yo sí estoy de acuerdo.
5: Compadre, hizo bien. La soberanía, como siempre se los digo en este programa, debe ser alimentaria, energética, en seguridad y en medio ambiente. Si no hay eso, no hay soberanía.
4: Es correcto.
5: La soberanía no son fronteras, son capacidades. Uh-huh. ¿Ok? Uh-huh. ¿Qué dijo Bukele? Dijo que porque viajaba en avión privado...
4: ¿Que por qué viajaba en avión privado él?
5: Y dijo, vato, no es como viajes, es como gobiernes.
4: Así es.
5: Ya, se acabó la discusión.
4: Pues, ¿qué te digo, compadre? Mira, es un cuate que admiro, ¿eh? O sea, el Bukele...
5: Sí y no, pero más gobernante. Sí que no.
4: Sí, más sí que no.
5: Sí, porque con esa gente que está tratando, pues tampoco es como para... ¿verdad? Pues es que sacar no, la Biblia.
4: Pues no, y no te puedes poner a negociar con ellos. Es aquí, te alineas o te alineas.
5: Bueno, ya no toquemos el tema. El punto es que ahora la gobernadora de Chihuahua tiene que pisar la alfombra. Allá en el Senado. Sí. Para andar persiguiendo delincuentes, ¿cómo se le ocurre?
4: Pues.
5: ¿Cómo se logró andarle cerrando al colaboratorio?
4: Digamos que pisó callito, ¿no?
5: Pues, ¿de dónde va a salir para todo, güey?
4: Algunos. Pero bueno, parte del show, compadre.
5: Va a ir al Senado.
4: Mira, aquí hay algo
5: importante. La tenemos, compadre, que regañar, compadre. La soberanía es primero.
4: Pues ¿okay? Sí, pero del regaño, como quiera, no quitan la buena acción. Yo insisto en que es buena acción.
5: ¿Verdad? Este es el punto en el que mucha gente está discutiendo.
4: Bueno, antes de irnos al corte, compadrito, porque ya estamos más o menos en tiempo, déjame decirte que yo estoy feliz del ser de luz que ya se nos despidió del equipo de los Tigres, pero canta una canción de No se va. No se va, no he escuchado cuando canta esa canción.
5: Fíjate que no, yo cosas que no son importantes realmente, no. Porque uno perder el tiempo, me tomo una cerveza ahí en mi casa o algo, pero. ¿Qué son los tigres? ¿Eh? Unos animales rayaditos que andan en la selva, ¿no?
4: Pues dicen que todos los tigres son rayados, pero al final de cuentas sí estamos en liguilla. Oye, compadre.
5: No, qué bueno.
4: Pero tenemos una
5: invitada. Consuelo dentro de su pobreza, compadre.
4: No, hombre, deja tu eso, sí, hombre. Okay. Tenemos una invitada de lujo el día de hoy. ¿Quién es, compadre?
5: Fíjate que eso está muy bien. Hemos tenido otros políticos, ¿verdad? También aquí y personas notables también de la sociedad. Pero a mí me gustó la invitación porque es de las pocas políticas, yo creo, a las que le puedes preguntar las cosas de manera personal.
4: Frontales.
5: Porque mira, si hemos invitado a Waldo, ¿Qué hubiera dicho? A todo que sí. Hemos invitado a Mijes, todo está bien.
4: Todo está bien.
5: Todo está bien, todo está bien.
4: Y otros está están bien. En tiempo y forma.
5: Aparte. No son personas con las que puedas platicar de esa manera, ¿me explico? Sí. Y a mí me interesa más cuando viene aquí un político, que la gente los conozca en un aspecto un poquito más mental e íntimo, o interior o personal, sí, que político como tal, porque aquí sobran programas de política, hay muchos y muy sí, buenos, buenísimos, sí, sí, no nos comparamos ni queremos dar la mínima competencia a ese tipo de programas, sobran aquí en todas las redes y en todos los canales, en todas las cadenas sí, televisivas y de radio. Entonces a mí me gustó mucho la invitación, porque creo que la única persona de ese grupo de políticos en particular, de esa corriente, que nos pudiera contestar cómo son las cosas.
4: Y sobre todo que ya tiene buen camino recorrido, tiene amplia experiencia y ha estado en muy buenos niveles.
5: Compadre, es muy diferente llegar a la política a ver qué pescas que llegar a la política por convicción.
4: Sí, y haciendo política.
5: Son cosas muy diferentes también. Y son personas muy diferentes. A
4: la ¿Pero quién hora. Tenemos, compadrito?
5: Tatiana Cloutier.
4: Eso.
5: Eso. Muy si bien. No la conoce, un poquito más en lo personal, quédese con nosotros. Vamos a preguntarle cosas que a lo mejor usted no sabía.
4: Así es, vamos a hablar con la licenciada Tatiana Cloutier Carrillo. Y para todos ustedes que no la conocen, la van a conocer porque aquí vamos a ver no solamente la cuestión política, sino vamos a conocer al ser humano, a la persona, el cómo piensa, el cómo siente y muchas de las cosas de ellas que pudieran interesarle a usted como público.
5: Y ojalá que no haya visto nunca lo que hemos comentado antes de los políticos. No era cierto, éramos otros.
4: Sí, sí.
5: Antes pensábamos así, ya no tanto.
4: Quédese con nosotros, seguimos aquí en Metrópoli Monterrey. Regresamos en un momento.
5: Llame ya.
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5: Pues muy bien, ya de vuelta con ustedes, estamos aquí con nuestra invitada de honor de este programa, la licenciada Tatiana Cloutier Carrillo. Bienvenida a este programa, Tatiana.
8: Al contrario, mil gracias por darme chance de estar aquí con ustedes.
4: Al contrario, es un gusto recibirte y sobre todo conocer un poquito más de ti.
8: Pues adelante.
5: Yo quisiera empezar por el principio, suena pleonasmo, pero es básico. Sí. Ok, ¿dónde naciste?
8: Pues nací en Culiacán, Sinaloa. A los 15 años me fui a Estados Unidos a estudiar la preparatoria. A los 18 llegué a Monterrey o a Nuevo León y aquí estamos.
5: Así es, ¿sí? ¿Vienes a estudiar?
8: Me vine a estudiar, efectivamente. Me vine a estudiar aquí a Monterrey. Mi papá estudió aquí, entonces tenía toda la idea de que pudiésemos estar en Nuevo León todos juntos, somos muchos, y entonces compró una casa, estuvimos aquí, llegamos a estar hasta 5 de los hermanos estudiando al mismo tiempo, y pues ya me quedé a trabajar, me quedé a hacer mil cuestiones de todo tipo, y pues me quedé, me casé, tuve a mis hijos aquí, o tengo aquí a mis hijos.
5: Son regiomontanos.
8: Son regiomontanos, y no solamente eso, fíjate, nomás cosas de las que no nos gusta decir, hasta mi pedacito de lápida o como le digan aquí, ¿no? Hasta es de aquí, mi paquete funerario es de aquí.
4: Ya, ya somos dos. Ya son más regios que de Culiacán.
8: Totalmente, pues sí, así es, ¿no? Así bueno, es.
4: A regios, sí. Regios por adopción.
5: Ahorita que dijo algo de su lote funerario, compadre, les voy a pasar mi dirección postmortem si me quieren visitar, Capillas Marianas aquí en Lázaro Cárdenas.
8: Igual sí. Yo, pero ya también sabes de sí. Esa, y ahorita decías que no la política, pero fíjate. Capillas Marianas tiene un broncón. Nosotros compramos ahí, eso. No, sí, Capillas Marianas compramos nosotros cuando no es ese broncón. Ahorita, si te mueres, no hay dónde estacionarte y no es broma, ¿eh?
5: No, déjame te cuento otra. Yo compré el nicho de lujo, el grandote, donde caben 8 huertos. Ahí compré yo porque pues, no me gusta estar solo, ni siquiera muerto, o sea. Entonces compré para 8. Y cuando compré, estaban construyendo, o sea, nunca vi mi nicho, jamás lo vi. Uh-huh. Luego ya terminaron, según esto. Y pasó 1 año, 2 años, y ahora resulta que debo como 3 o 4 años de mantenimiento de nicho, que en el contrato no viene, ¿verdad? Cuando te venden el nicho no te dicen, oiga, le vamos a cobrar cada mes porque usted...
4: O cada año.
5: Ahora resulta que los Humbertos ocupa mantenimiento.
4: No, tienes que pagar, o sea, la venta.
5: No, pero en el contrato no está. Es una cosa nueva que hicieron, o sea, construyeron 22, 21, 23, algo así, uh-huh. Y no te cobraba nada. Ya después a alguien se le ocurrió que pues, si tienes 1,000 nichos... Si cobras 1,000 por mes, pues es 1,000,000.
8: No, claro. Imagínate, claro. Caray.
5: Y sí. Pues ya sale que tal y me muero y ya debo.
8: No.
5: ¿Cómo ves?
8: ¿No? Imagínate muerto donde te cobran, ¿no?
4: Te va a salir más caro, pero bueno.
5: Compadre, ¿dónde está la torsión vocacional de ser de estudiar lengua inglesa y luego estudiar administración?
8: Ah, bueno, pues la verdad.
5: ¿Cómo estuvo eso?
8: Llegué de Estados Unidos, y pues yo me había querido quedar a estudiar allá, estudiaba, jugaba voleibol, me ofrecieron una beca para quedarme en California, llego aquí, no sabía, o sea, como que no quería, yo quería estudiar dirección deportiva, en aquellos años no era como es ahorita, que tienes todo un futuro, aunque se peleen los Rayados y los Tigres y así que estén es. Ahorita embroncados, claro, claro. Pero parte de lo que vimos es que pues no iba a haber, como que yo decía, es que no hay futuro para eso, ¿no? El Tecnológico de Monterrey, que es a donde llegué a estudiar, la carrera le estaba cerrando. Y dije, bueno, ¿qué? Me gusta mucho leer, me gustaba mucho el inglés. Entonces dijimos, bueno, pues vamos a entrarle. Y me metí a la carrera. Terminé la carrera, tuve un negocio de traducciones, me dediqué a la didáctica. Y paralelamente me invitaron a trabajar en el municipio de San Pedro Garza García. Y entonces dije, oye, pues si estoy aquí jalando, de una vez empiezo a estudiar algo que tenga que ver con el área esta. Y me metí a la maestría de administración pública.
4: Pero eso ya fue en la Universidad de Nuevo León.
8: Así es.
4: Porque en aquel entonces era donde había, ¿no?
8: La solamente eso. A mí me parece que siempre es bueno tener dos visiones de las cosas, no tener una sola. Uh-huh. ¿Por qué? Porque pues son más sistemas educativos. Uh-huh. Y dices tú, el tener una visión, el leer una cosa, el ver otra, siempre te abre el mundo y el panorama. Uh-huh. Y no te hace que estemos así como los caballitos con los parchecitos para no ver para otro lado.
4: Claro. Fíjate, yo te quisiera preguntar, Tatiana, porque a lo mejor mucha gente lo ubica, pero algunos, las nuevas generaciones, ¿no? Tú vienes de vena política. Pues sí, eres de una familia de vena política. A ver, platícanos un poquito de eso.
8: Soy hija de doña Leticia Carrillo y de Manuel Cloutier. Uh-huh. Mi padre fue un gran empresario, mi papá fue un gran empresario, fue un agricultor, empresario, jugó aquí fútbol, pero no del soccer, sino fútbol americano.
4: Con los Borregos.
8: Aquí con los Borregos, fue un gran tacleador, por cierto, Salón de la Fama. Uh-huh. Y mi papá decía mucho, o sea, él empezó siempre con trabajo social dentro del espacio que estaba del empresariado. Trabajó, o sea, o buscó que se hicieran caminos para los ranchos, buscó que el rancho tuviera cine, que tuviera trabajo social, kinder para los niños y las niñas, escuela, o sea, siempre cómo era para que la gente tuviera mejores condiciones de vida. Que la gente tuviera mejores condiciones de vida, que yo creo que esto es un tema que se vuelve clave, sí, y que viene a incidir mucho con la vida de quienes iniciaron Nuevo León. Pero luego me regreso y viene la nacionalización de la banca. Uh-huh. Cuando nacionalizan la banca, yo recuerdo mucho, mi papá estaba de presidente del CCE o de Coparmex en esos... CCE o Coparmex, en uno de los dos estaba en ese momento porque fue presidente de ambas organizaciones y de repente como que dice, híjole, ¿cómo le hacemos para involucrarnos a que este país agarre un rumbo hacia el cual yo quiero que caminen las cosas? Claro. Y en ese momento cuando deja ya la presidencia, creo, sí, del CCE, decide involucrarse en la vida pública, pero esto vino siendo más o menos 83, 85, no me acuerdo exactamente cuál de los dos años, porque luego compite para una gobernatura y en el 88 se vuelve candidato a la presidencia de la República. Y como dice él, un hombre extremadamente comprometido, deja los negocios y dice, aquí está, se los da a Manuel, mi hermano, que es el que se hace responsable de los negocios y de nosotros, y a Eric. Y él se dedica en cuerpo y alma a decir, quiero que este país se democratice, quiero que este país tenga liderazgos que hagan que las cosas mejoren en el país, ¿no? Entonces, de ahí vengo.
5: Muy bien, muy bien. Fíjate que me gusta mucho escuchar eso y es una cosa admirable que aquí la gente, lo comentamos en radio, y no nos cree que se puede ser rico, entre comillas, económicamente hablando, y ser una buena persona, porque cuando conoces la fase productiva, que es la de agricultor, cuando conoces la fase de la diversificación del bien, que es el empresario, y cuando conoces la parte social, porque vienes de donde salen las cosas y luego sabes cómo se distribuyen y cómo se venden y lo que cuesta todo eso, y te da por sembrar y diseminar la prosperidad que tienes, mucha gente no lo cree, no cree que existe eso. Es parte de lo por lo cual también existe Metrópoli Monterrey, usamos nuestro dinero en eso también, y me gusta mucho escuchar lo que dices, porque la gente tiene que entender que la riqueza y la prosperidad no están peleadas con la cuestión social.
8: Totalmente que no, digo, tan es así, digo, tal no es así que no deberían de estar o no tienen por qué estar peleadas.
5: Así es.
8: Al contrario, es entre más gente exista que busque el bien de la comunidad, que busque que la riqueza se, yo les digo, es empujamos o jalamos, ¿qué nos conviene más? Que más jalemos o que más empujemos. Yo creo que entre más empujamos siempre es mejor.
5: Claro.
8: Y esa era una de las visiones que tenía tanto mi papá como mi mamá. Mi mamá fue una mujer de servicio toda la vida. Ella se organizaba y tenía un grupo de amigas, entre ellas mi abuela, vaya, y iban al campo y enseñaban a las esposas de los trabajadores a hacer ciertas cosas para mejorar la calidad de vida en la que vivían, para que tuvieran, no tuvieran que comprar una cantidad de cosas que podían ellas hacer o generar. Por otro lado, mi papá siempre fue un hombre que él decía que la empresa era una comunidad de vida y de trabajo, y que había que tratar al, porque pues si es una comunidad de vida y de trabajo, hay que trabajar, tener a los trabajadores como eso, como esa comunidad, tema de repartición de utilidades, los temas de tener siempre en la empresa, ustedes que andan en el mundo de la medicina, clínica en los negocios, o sea, una visión totalmente distinta a la que muchos piensan que lo que se es para ser empresario, creo que etiquetamos a las personas donde no es.
5: Claro,
8: ser empresario significa esto, ser político significa esto y esto. Yo creo que las personas tenemos más de una faceta en la vida, incluimos o tenemos actividades diversas y no nos podemos encajonar en una sola, porque nadie es una sola.
5: Claro,
8: ya ven ustedes, médicos, empresarios y comunicando.
5: Y bueno,
8: así
5: casi,
8: es.
5: Casi Chuy me ganó la pregunta ahorita, yo te iba a decir, ya para terminar casi este segmento, me imagino, tú tienes hijas, yo tengo hija, y nos siguen bastante, se nos pegan a lo que hacemos tú y yo. Muchas veces están con nosotros. Me imagino que así comenzaste en la política con tu papá.
8: Pues empezamos repartiendo volantes con él, ¿no?
5: Eso voy,
8: empezamos repartiendo volantes, tocando puertas. Si recordarán, bueno, en aquellos años estaba la famosa, el directorio, que si tú le hablas ahorita a los chavos no saben ni qué es eso.
5: Pues claro.
8: ¿No? Pero yo, el directorio era un librito, todavía no llegábamos a la amarilla, estábamos en la blanca. Y cómo le ayudábamos a mi papá, arrancábamos hoja, y entonces con amigas y amigos le decíamos, te toca de tal letra, hablarles a todos estos y invitarlos, ¿no? Entonces esa era la manera en cómo trabajábamos, cómo se hacía la promoción de las personas en la vida pública. Tocando puertas, repartiendo volantes, y sobre todo esta parte de invitar a la gente a dejarse de cegar, ¿no? Y cuando decimos a dejarse de cegar, puedes estar a favor de mí, puedes estar en contra, lo que sea, pero no te puedes mantener neutral. Claro. Y cuando digo neutral es yo no le entro, ¿no? Uh-huh. O le entramos. ¿Por qué? Porque las cosas tienen que tomar un rumbo en todos los sentidos y tenemos que actuar en consecuencia. Entonces es, si se está ahogando alguien, pues no, yo no me meto, porque si se me ahoga a mí, entonces la bronca va a ser mía, ¿no?
5: No tengo la culpa.
8: O sea, avientas la soga para que se agarre, se viente el que sabe nadar, haces algo, ¿no?
5: Uh-huh.
8: Y así es un poco en la vida pública. Yo creo que es ser espectador solamente, o decía, fíjate, un amigo de mi papá le decía que la vida pública se hacía de tres maneras, ¿no? Le metías tiempo, dinero o las dos cosas, ¿no? Entonces,
5: claro,
8: sí,
5: Nos consta.
8: Así es, así es, ¿no?
4: Sí, tiene que ser así.
5: ¿Qué onda, Micho? ¿Y una pregunta más antes de que,
4: sí,
5: de que
4: cerremos? Antes de irnos. Bueno, aquí en esto, tú has participado ya en dos partidos políticos. Uh-huh. ¿Qué te hizo cambiar?
8: Primero, bien importante, fíjate. Entré en su momento o estuve en Acción Nacional, me salí en el 2005, uh-huh. Hace 20 años exactamente, bueno, en marzo fue hace 20 años, y lo dejé y lo hice muy claramente, abiertamente, diciendo, claro. Creo que no hay ya motivos para seguir aquí, el PAN se prostituyó y punto, le dejaron de poner levadura, no se infló y bueno, sí, ya el PAN más que con café. Y me dediqué, por otro lado, pasé a lo que vendría siendo la vida ciudadana. Me vine a decir, hay que seguir participando porque claro. La política es más amplia que la política partidista. Y la verdad, desde entonces yo no milito en ningún partido, decidí que me iba a militar al partido más grande que es México. Uh-huh. Es decir, yo trabajo por el bien del país y trabajo en proyectos. Y conocí a Andrés Manuel López Obrador, apoyé a Andrés en el 11, en el 12, en la elección del 12, uh-huh. Y coordiné su campaña en el 18. La doctora Claudia Sheinbaum me invita a trabajar en la campaña, en la coordinación de las las vocerías. Y este giro, una persona podría decir, bueno, es que qué giro, no, a ver, primero, el país no estaba bien, ¿sí? Claro. El país teníamos una situación de desigualdad enorme, en donde una parte o un tema que ahorita decías, estamos mezclados todos, ya tenemos, si nos sacan sangre, estamos más conectados entre todos que sí, lo que nos imaginamos.
4: Claro, claro.
8: Y seguía habiendo un clasismo y una segregación en donde las personas, independientemente del esfuerzo que hicieran por el solo hecho de tener una presencia física diferente a la tuya y a la mía o a la de esto, ya eran puestas en un segundo plano. Claro. Y habíamos dejado como sociedad atrás, o como el gobierno había dejado atrás o dejado de mirar a una cantidad de población que hacen la mayoría del país. Conclusión, aquí dices, es el proyecto de Andrés Manuel, me convence, es decir, cómo le hacemos para buscar que las desigualdades se cierren, cómo le hacemos, como dice la doctora Claudia Sheinbaum, para que en lugar de que busquemos crecimiento, busquemos desarrollo, y el desarrollo tiene que ver con que a más gente le vaya bien, y no quiere decir que le vaya mal. Es, si yo trabajo 8 horas al día, me vaya como que trabajo 8. Si trabajo 3, que me vaya como que trabajo 3. Correcto. Y si no hago nada, me vaya como que no hago nada, ¿no?
5: Pues muy buen punto. mucha gente no lo entiende,
4: Sí.
5: O no lo quiere aceptar. Bueno, vamos a ir a un corte porque ya se nos acabó el segmento y enseguida regresamos, Micho.
4: Así es, seguimos aquí en Metrópoli Monterrey y tenemos de invitada a Tatiana Cloutier.
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4: Pues muy bien, después de haber entrado con Andrés Manuel y de haber estado trabajando prácticamente con él desde el 2012.
5: En el 2011 empecé, lo ayudé, correcto, en la campaña, pues era el previo a la campaña del 12. En el 12 me tocó recorrer algunas partes del país, sobre todo sensibilizar a un sector que no estaba abierto, escucharlo, uh-huh, y así hice una gira con la esposa en algunos estados de la República, acercándola con algunas mujeres que tuvieran la posibilidad de decir, antes de decir no, conoce y decide, ¿no? Claro, es, que es como tendríamos que hacerle, ¿no?
4: Y en el 17 la coordinación ganan y llegas a una Secretaría de Estado.
5: Así es.
4: Secretaría de Economía. Una pregunta muy sencilla, sí, pero muy complicada. ¿Cuál consideras que fue tu mayor logro como Secretaría de Economía?
5: La aportación de lo que viene siendo la política industrial. La política industrial la sacamos de una forma conjunta con la iniciativa privada y esta política industrial que viene siendo la directriz de hacia dónde queríamos que caminara el país. Y hoy la doctora Claudia Sheinbaum lo utilizan como lo que viene siendo el Plan México, es decir, sí, qué sectores se van a apoyar, dónde vamos a crecer, cómo le vas a meter o cómo vas a vincular la academia con el empleo para que la gente se vaya preparando en esos rubros. O sea, tener directriz, si no, como dicen, cualquier camión es bueno para el que no sabe a dónde va.
6: Así es. Y si no saben a dónde va, ya llegó.
4: No, me quedé con una risa sarcástica porque mucha gente cree que la economía, la política de las empresas y toda la industria debería dirigirse de abajo hacia arriba. Y es muy importante que personas que han estado arriba en la cuestión directiva y en la cuestión de dueños también y en la cuestión de planear y tener los recursos o sacarlos, den las pautas, porque de abajo para arriba es muy difícil, es simplemente gasta o da, gasta o da, gasta o da, y de arriba para abajo se planea. Entonces me gustó mucho lo que dijiste y yo creo que sí es un logro muy importante.
5: Para mí fue como el gran sello, ¿no? Es decir, para dónde vamos a poner el esfuerzo, qué se va a dirigir, etcétera. Así es. También una parte fue volver a enfocar el trabajo liderado por pequeñas empresas para que empezaran a exportar, creando las condiciones para que lo pudieran hacer.
6: Tatiana, hay la impresión, vamos a ir tantito aquí del esquema, pero hay la impresión de parte de mucha gente que no hay buena economía en el país. Uh-huh. Yo veo construcciones, veo desarrollos y digo, a ver, pues no me checa porque sí, sí hay, pero no sé si esté bien distribuida o cómo se está manejando.
5: Fíjate, varias cosas y yo creo que hablemos aquí de datos. Primero, uh-huh, que nada, uno de los grandes logros que ha tenido los 7 años de gobierno de la 4T ha sido, primero que nada, salieron 13.5 millones de personas de pobreza. Uh-huh. 10.5 pasaron a lo que viene siendo la clase media. Uh-huh. ¿Qué es esto? Y esta es la parte, digo, lo voy a decir, es la parte que nos permite traer dinero en la bolsa para gastar. Y si yo traigo dinero en la bolsa, puedo gastar y entonces muevo la economía desde abajo para arriba, que aquí es, no, porque hay directriz, sí, pero sí, porque sí, hay directriz, ¿no?
6: Así es.
5: Hoy en la mañana me tocaba ver a la doctora Claudia Sheinbaum en la mañanera y sacaban y decían, tenemos un 2.4 de desempleo, de tasa de desempleo. Se crearon en un comparativo de marzo del año pasado con marzo de este año de más de 400,000 empleos comparados marzo con marzo, que es como normalmente lo comparan. Y sí, hemos tenido un estancamiento del producto del famoso PIB. Uh-huh. Y dices tú, bueno, sí tenemos esto y hay que verlo también en una perspectiva. Y creo que esto se vuelve fundamental. tenemos una guerra en el mundo. Dos guerras en el mundo.
6: Grandes, sí.
5: Tenemos un vecino muy inestable económicamente, con un discurso que hace que todo, o sea, que se tambalee. Haz de cuenta que viniéramos en un ciclón.
4: Disruptivo.
5: En un barco de vela, y traes a todo, o sea, el capitán ya pidió ayuda y traes a todo el mundo moviendo las velas, y sigue su curso el barco, uh-huh, y va en la dirección correcta, a pesar
6: de la tempestad,
5: ¿no? Un poco así creo que estamos en términos de la economía, que estamos ahorita lidiando con un gasolina o petróleo que sube, baja, y esto nos impacta en todos los productos,
6: sí, sí,
5: indudablemente, ¿no? Y tenemos una población, por otro lado, también, o una parte en donde dejamos de voltear un tiempo a invertir en lo que es la innovación y la investigación. Uh-huh. Y al dejar de invertir en esto, ustedes como médicos lo saben perfectamente la importancia que tiene. ¿Por qué? Porque eso te va dando nuevas vertientes. O sea, yo entraba y veía hace rato que entré a uno de los changarros de ustedes, veía y dices tú, no hombre, pues esto es el primer mundo, ¿no? Pues imagínate cómo sacaban antes las radiografías, ¿no? Llegaba aquel que metía el cartucho, sí, como aquellas fotografías, sí, claro, de
4: y los químicos
5: pajarito,
4: y
5: pajarito,
4: para
5: pajarito,
4: ¿no? Revelar y todo.
6: Revelado. Entonces, a mano y todo. Sí.
5: ¿Qué ha pasado con todo esto, no? Y otra vez veo, hay muchísimas cosas construyéndose. Tú vas tú llegas el fin de semana, o todavía desde el jueves, de jueves al domingo a mediodía, dices, ¿qué está pasando en los restaurantes? Restaurantes caros, llenos y todo. Entonces dices, bueno, pues ¿de dónde saca la lana estas personas?
6: Claro.
5: Pues es que quiere decir que traen lana.
6: ¿Qué hay?
5: Ves la vivienda, traen lana. Ves carros que también dices, pues aquí hay lana, ¿no? Entonces, creo que en muchos momentos también es, seguimos una narrativa de queja en lugar de enfocarnos a realmente lo que es queja, ¿no? Y ¿de qué nos tendríamos que estar quejando? Digo, y aquí le entro un poco a la grilla, ¿no? ¿De qué sí nos tendríamos que estar quejando? Me debería estar quejando si me ando cayendo en un bache. Me debería estar quejando si el gobierno en el que estoy se la pasa gastando dinero en estarse promoviendo palomitas para los likes, o en estar invirtiendo para que no nos contaminemos.
4: 19
5: ¿no?
4: millones fueron de su bolsa, compadre.
6: Sí.
4: Fueron de su dinero.
5: Sí, me explico. Entonces, ese tipo de cosas dices,
6: sí, claro,
5: no
6: claro,
5: la freguemos, ¿no? Entonces
6: exacto,
5: es, y volteemos a la otra parte. No estamos creciendo a como están creciendo otros países, y vuelvo a poner todo esto. No tenemos el T-MEC todavía ratificado, sí, como tal, sí, aunque es una revisión. La gente dice, yo no, y se agarra así, yo no le muevo un peso hasta que no me digan cómo. El señor cambia las reglas todos los días, independientemente que las reglas están como están, y eso no te permite que se avance en lo que viene siendo le entro o no le entro, le meto la lana o no la meto. Pues vamos a esperarnos tantito, y en esas estamos, ¿no?
6: Sí, le piensa para hacer la inversión.
5: Así
4: pues mira,
5: es.
4: Déjame seguirle con el listado, porque
6: sí,
4: no
6: por
4: acabamos
6: favor
4: en todo el programa.
6: Dale.
4: Yo tengo una pregunta después de la parte bella de la economía, que sí es cierto, se está moviendo y estamos todos con comida suficiente y para gastar en cosas que nos da placer. A mí me gustó invitarte porque eres de las personas que sí contestan y te has declarado incluso, pues a lo mejor no tan en contra, pero sí has cuestionado la cuestión de la independencia de las instituciones, lo de la división de poderes.
5: Uh-huh.
4: Contigo sí se puede hablar de eso, sí. ¿En qué aspectos, yo ya mencioné algunos, te has distanciado de la política que empezó AMLO y que continúa ahora con la segunda parte de la 4T?
5: Te voy a decir, yo digo, y esto lo pongo de alguna manera, vamos a poner que cuando empezó Andrés Manuel en lo que viene siendo, y se lo dijimos en un momento, ¿no? Fíjate, lo pongo como un triángulo. Le decía yo mucho al presidente cuando estábamos en economía, le decía, estás apoyando cuando vino el COVID a los de abajo. Los de arriba no te necesitan, pueden nadar solos, dijo, pero no estamos viendo a los del medio.
6: Sí.
5: Y creo que esa es una de las partes en donde, y la doctora está volteando a esa parte, decir, oye, ya logramos apoyar a los de abajo, los de arriba, como digo, no me necesitan, necesitan condiciones, ¿no? Pero los del medio sí necesitan un empujoncito, y esa es parte de la política industrial, que
6: así
5: tiene
6: es
5: que ser generar, de ponerle el dinero donde tiene que ponerse para que se pueda financiar lo que va a arrancar o lo que se está arrancando, en las áreas que me interesan, y que la gente pueda tener estos respiros. ¿Qué haría yo, por ejemplo, aquí un poquito, hablando aquí en Nuevo León? No estamos yendo al aeropuerto, ¿no? Vas al aeropuerto, dices tú, no tenemos una calle abierta, digo, la carretera de Miguel Alemán no está abierta, pues no me cobres en la otra. Estuvimos diciendo hasta que dejaron de cobrar.
6: Así es, claro.
5: A eso nos referimos, ¿no? O sea, apoya que una cosa salga hasta que arregles la otra, ¿no? Un poco de a eso, así de fácil.
6: Es empatía y sentido común, a final de cuentas también.
5: Híjole, sentido común. Sí.
4: La que sigue, compadre.
6: Sí, sí. Bueno, ¿y cómo ves el equilibrio de poderes en México?
5: Pues hay un problema. Y el problema el problema cuál es. El problema es que la oposición no es oposición porque no sabe qué quiere. Sí. Sabe que no quiere. ¿Sí? Te dice, es que no me gusta eso, no me gusta eso, no me gusta eso, y andan como piñata, pero no saben no para qué quieren que se caiga la piñata porque no saben ni si dulces trae. Sí. Entonces es bien importante, y aquí te digo, es maravilloso tener equilibrio de poderes, pero lo veamos aquí en el propio estado de Nuevo León. Uh-huh. Vuelvo a referirme, fíjate nomás, en la elección pasada la sociedad le dio un voto a MC. No le dio mayoría a MC ni le dio diputados. Los diputados de MC fueron de dos tipos. Unos de ellos son pluris, es decir, o por representación proporcional, uh-huh, o los que se robaron de otros partidos, ¿no? Entonces, así es, claro, pero no le dieron, sí, le pusieron contrapesos. Eso decidió la gente en Nuevo León. Uh-huh. A nivel nacional, la población decidió darle el apoyo a la presidenta para tener una mayoría en términos de Congreso. Entonces es parte importante decir qué quiere la gente y cómo le vendes a la gente. Y aquí para mí se vuelve fundamental esto porque son los procesos de análisis cotidianos que hacemos. Yo les digo que la gente tiene que captar y entender que se vota con B chico, con B grande. Te voto para ratificarte o te voto con B grande para que te vayas para a tu casa.
6: Sí.
5: Y tenemos que conocer a la gente. Si yo vine con un doctor, no me gustó cómo me trató el doctor o la doctora o no me dio resultados, pues me voy con otro.
6: Claro.
5: No, eso tendría que ser, y esa es la parte que le toca al ciudadano, no le toca al sistema arreglarse a sí mismo. Sí, si tenemos, si tú me estás mandando puro cascajo a las posiciones electorales, pues perdóname, pues terminas con cascajo, caray, ¿no?
6: Claro. Dale, compadrito.
4: Es que no quiero decir lo que pienso.
6: Pues vamos, sí, dilo.
5: Pues dilo.
6: Dilo, por favor.
4: En el siguiente segmento les digo, de ese cascajo hay mucho ya con cargo. Entonces, es triste. No te rías, Manuel. Nos pueden correr aquí el programa.
6: Desafortunadamente.
4: Pero qué bueno que lo comentas, porque si no se sacan las cosas a la luz, también siguen perpetuándose. Muy bien,
6: volvemos. Sí, es importante, ahorita. Pero nosotros como ciudadanos tenemos que ser 100% partícipes.
5: Claro, totalmente, eso es, por eso te digo, te toca salir, ve chica, ve grande.
6: Uh-huh. Muy bien. Quédese con nosotros, vamos a nuestro último segmento, seguimos aquí en Metrópoli Monterrey.
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4: Se nos ha ido como agua este programa, se me hizo demasiado rápido, pero cuéntanos primero la historia y luego te hacemos la pregunta.
5: Ah, no, déjate cuento ahorita que estábamos hablando fuera de micrófono.
4: Del aire, así es.
5: Llegaron en una ocasión cuando recién iba mi papá empezando en la campaña de la gobernatura, llegan él y Rojo, Rojo era el candidato a la diputación, y llegaron a un pueblo y pues era el mitin y llegaron a la plaza y había 4 personas. Y entonces le dice Rojo, ¿qué hacemos, Maquiú? Le dijo, tú abres y yo cierro.
4: Pues sí. A ver, tú ingéniatela.
5: O sea, aquí pues a lo que venimos no hay más, ¿no?
4: Sí, claro.
5: A lo que venimos,
4: ¿Con 4 o con 1,000? Sí, claro.
5: Así es, ¿no? Así es. No hay ciudadano que no sea importante.
4: Definitivo.
6: Claro, muy cierto.
4: Pues volviendo al tema y justo con respecto a eso, ¿qué papel te gustaría a ti desempeñar en la política actual de México? Ya desempeñas uno muy importante y en tu pasado también. Con vistas al futuro y a lo que estamos viviendo ahorita, ¿qué te gustaría? ¿Qué papel te gustaría jugar?
5: Yo lo he dicho una y otra vez, ¿no? Dentro de la 4T hay todo un proceso interno para ser la coordinadora de la defensa de la 4T en el estado de Nuevo León. ¿Qué significa esto? Trabajar toda la estructura hacia el interior del movimiento para, iniciados los procesos electorales, poder encabezar el proceso para ocupar el Palacio de Cantera.
4: Te quiero comprometer a un segundo programa, de acuerdo a lo que acabas de decir. Sí, ya Chuy y yo con los colmillos bien afilados y con preguntas más directas, sí, para que nos menciones ahora sí cuáles son tus intenciones con respecto a Nuevo León.
5: Bueno, las intenciones con respecto a Nuevo León es la 4T tiene un proceso interno que es para dirigir el proceso propiamente de lo que le llaman la coordinación de la defensa de Nuevo León de la 4T. Posteriormente, cuando los procesos se abren y las convocatorias de todo el estado se abren, es como entrar para poder coordinar el esfuerzo y llegar al Palacio de Cantera.
4: Muy perfectamente bien dicho.
6: Muy bien.
4: No lo cortes. Así
6: viene bien.
4: Así lo seguimos.
6: ¿Cómo defines tu ideología política independientemente del partido?
5: Es que yo digo una cosa. Primero que nada, ya te dije, yo milito en el partido más grande que es México, donde militas tú, esperaría, donde militamos todos. Lo demás de ponernos
6: colores.
5: Yo digo, es mi bandera es México. Bien. Sí. Y hay una frase también que me cantaba, que decía mi papá, dice, la patria es el apellido tuyo y mío, es lo que me hermana contigo, mexicano. Y creo que si entendemos eso, muchas cosas, es decir, ¿cómo pedaleamos para que nos vaya mejor? ¿Tú crees que hay que irse por la libre? Yo creo que hay que irse por la de paga o al revés, ¿no? Uh-huh. Pero hay que caminar para donde mismo.
6: Así es.
5: ¿Qué si es diferente? ¿Quién es el chofer, no? ¿O quién va chofereando, no? No es lo mismo que vaya chofereando a alguien que se quiere ir pintando, que se quiere que quiere ir, que le vayas poniendo like, suelte el la manejadera y casi nos mata porque pues anda en quedar bien.
6: Tomándose selfies.
5: Así es, ¿no? Entonces es, ¿cómo se definiría esta parte que dices tu ideología? Yo digo, para mí lo importante es que tengamos un amor a la patria, que hagamos las cosas de manera honesta, transparente y que el dinero público se utilice única y exclusivamente para beneficio de la comunidad y ni del tuyo y del mío. ¿Quieres ir a comer? Pues con tu lana, ¿no? Claro. Así como lo pagó él, 19 millones los pagó de su bolsa para promocionarse, ¿no? Igualmente, esto es, ¿no? Que el dinero público se use para lo que tiene que ser, que es el servicio de la sociedad. Y si estamos hablando de decir, ¿cómo le hacemos para que tengamos menos desigualdades? Cuando tú tienes, pienso en la Ciudad de México, tú estás comiendo en un restaurante, pasa alguien y te pide.

0: Entonces, esa es una de las cosas en las que creo enormemente en el respeto a quienes piensan diferente, creo en las libertades y creo también en que el Estado tiene que crear condiciones para que no se abuse de unos y para que unos no abusen, ni que el Estado abuse de sí mismo, ¿no? O sea, o del todo.
1: Claro.
2: De hecho, tú eres una persona que se ha manifestado contra el autoritarismo, creo que la única, a lo mejor en la 4T, si no me equivoco.
0: Aquí, híjole, otra vez es... Y estas son las cuestiones en donde a veces pensamos, es cierto que hay muchas veces que hay, ¿sabes cómo dicen? Los trapos sucios se lavan en casa, ¿sí? Hay cosas que pasan, pero hay también cosas que dices tú, hay que comentar y hay que hacer señalamientos cuando hay algo que no está funcionando. Y pues, como dicen, todo depende, si tú vienes en un barco ahorita, pues no vas a ponchar al barco en el que vas arriba.
2: Porque, a flotar, exacto.
0: Porque eres el capitán y apanicas a todos, pues nos hundimos todos, ¿no? Hay que entender también el rol que te toca jugar.
2: Muy bien.
0: Pero no por eso no silbar y decir, rémenle más fuerte, oigan, porque traemos hoyo, ¿verdad?
1: Claro. Muy bien. Hay una pregunta que yo quisiera hacerte. Hay mucho chapulineo. Sí, entonces yo creo que eso ha sido fuertemente criticado quizá para muchos políticos. Si tú tuvieras alguna aspiración, ¿tú crees que haber cambiado de partido te afecte?
0: Otra vez, fíjate, es que es...
3: A la gente se le queda.
0: Sí, no, sí, cara, yo te digo, no se le queda. Yo te digo, es otra vez... Cambian de mujer, cabrón.
1: Me han dicho.
2: Te voy a decir lo que le digo a mi esposa cuando se ve de los Rayados. Mucho cuidado porque se puede cambiar de novia o de esposa, pero de equipo no.
0: Ok, entonces, ¿qué dices? O sea, es ¿cuáles son las circunstancias? Uno cambia. Lo único constante en el ser humano es el cambio.
1: El cambio, correcto.
0: Cambiamos constantemente y ustedes como médicos lo saben. Cada 7 años cambia 100% nuestras células. Uh-huh. Si cada 7 años cambia 100% tus células, no eres quien eras hace 7 años. Y el país ha cambiado. Uh-huh. ¿Sí? Las circunstancias han cambiado en el país. Sí. Y me voy a quedar aferrada. O sea, pues digo, dime nomás, pues ve a los del PAN, caray. ¿Sí que quieres que me vaya a defender al que gasta tu lana para promover su imagen? ¿Quieres que me vaya a defender al que anda destruyendo el arco del triunfo de Nuevo León? Pues no, ¿verdad? Sí. Entonces sí, hay un proyecto muy claro que en su momento podremos platicar de él, en el que creo enormemente y repito, ni con mi marido estoy de acuerdo al 100% y vivo felizmente casada con él.
1: Claro.
0: ¿Sí?
2: Pues muy bien, bueno, hablando de Nuevo León y de felizmente y todo lo demás... ¿Qué condiciones ves en Nuevo León por las cuales Morena no ha ganado y qué condiciones crees que se deban crear para que Morena gane?
0: Primero habría que ponerlo así, ¿no? Históricamente Nuevo León ha tenido una imagen o ha vivido una situación cuando nos metemos a términos de ideología, que si derecha e izquierda. Yo creo que las ideologías ya no existen y menos derechas e izquierdas hoy en día en el mundo, ¿no? Y en ese análisis como tal, pues estaba muy segmentado, decía A o B. ¿Qué ha cambiado? Tenemos 3 sexenios con pésimos gobernadores.
2: 5.
0: Y la verdad, ok. 5. Y de estos tres, no han sido solamente cada vez, o sea, parecería que hay una competencia de quién lo hace peor.
2: Exacto.
0: ¿No? Sí. Tuvimos a Rodrigo Medina que le cayó del cielo el bronco porque nos olvidamos de él. Anda quién sabe dónde ahorita y bendito Dios con todo lo que se llevó. Luego viene el Bronco y en este afán por irse a la presidencia, bueno, pasó lo que pasó y bueno. Pero el Bronco es un niño de pecho con Samuel. Entonces, dices tú, ¿qué queremos? ¿Nos cruzamos de brazos o hacemos algo? Y esto ha sido algo en lo que yo me eduqué y lo creo personalmente mucho, es... No me quejo de aquello que no estoy dispuesta a hacer algo por ello. Entonces, o me quejo poco o hago mucho. Y como no me quiero quejar, estoy aquí. Y entonces, ¿qué voy a hacer? Pues estamos haciendo para registrarnos, para poder participar.
1: ¿Cómo ven, Chuy? Muy bueno, pues me parece bien escuchar, sobre todo conocer un poquito más de la persona. Sí, de lo político me queda claro que tienes todo un camino recorrido, una trayectoria, has aprendido en el camino, has quizá cometido algunos, no errores, sino áreas de oportunidades para seguir
0: todos
1: mejorando.
0: Todos cometemos errores, ¿sí? Aquí somos humanos y vaya.
2: Sí, pero para que no seguir mejorando. Se equivoca.
0: Así es, ¿no?
1: Y que has tenido la oportunidad de estar como funcionaria, has tenido la oportunidad de ser

0: legisladora, y bueno, creo que
1: he trabajado en la vida privada, he trabajado en el nivel municipal, estatal, he sido legisladora, fui secretaria de Estado, soy ama de casa, soy mamá,
0: mira, algo se ha aprendido.
2: Te voy a decir la parte más cruda, la parte más amargosa para mucha gente cuando lo escucha, y la parte que no le gusta a nadie escuchar, y la políticamente incorrecta. No vienes a ver qué agarras.
1: No vienes a ver qué te llevas. Ya agarré mucho con mi marido.
2: Y eso te hace estar en el 1% de los políticos de todo el mundo, no nomás aquí.
1: O sea, es que esa es la parte, y vuelvo a lo mismo, porque esta es una discusión. Tengo una hija de 27 y un hijo que está por cumplir 25, y lo comentamos mucho. Mi hijo es de esos, el abogado del diablo. No, es que uno no hace la diferencia. Y le digo, sí la hace.
2: ¿Cómo no?
1: Sí, claro. Claro que la hace. Claro. Y entonces cuando empiezan con todas las cosas que empiezan a criticar, sí, y todo, porque inclusive la mafia, y cuando digo la mafia de quienes hacen las cosas equivocadas, trasciende los partidos, trasciende los colores, y están también amalgamados, que luchan porque no llegue alguien que no esté en ese juego.
2: Definitivo.
1: Porque se va a acabar el juego, creen ellos, y entonces dicen no, y se unen y todo, y se protegen, no importa los colores que estén protegiendo por los que vayan. Así es. ¿No? Así es.
0: Fíjate que me gusta mucho que, aunque no seas de Nuevo León, pero ya eres parte de Nuevo León, quieras ver por nuestro estado.
1: A ver, fíjate, nomás esa vez, eso les digo yo. Como decían, ¿no? Los mexicanos nacemos donde
0: nos da la gana.
2: Chabela Vargas.
0: Chabela, es correcto.
1: Como te decía, a los 15 me fui a Estados Unidos, viví 15 años en Sinaloa y tengo 61. ¿Sí? De los 18 para acá, échale para acá. Y como te digo, donde empezamos hasta mi pedacito de donde van a echar ahí mis cenicitas.
2: Vecina,
1: hasta
2: aquí. Está, vecina.
1: Aquí somos está. Vecinos.
2: Somos vecinos,
1: sí.
2: Vecinos de nicho.
1: Por lo menos de colonia.
2: Sí, sí. Espero que tú sí estés al corriente en el pago del nicho. Mira, ya nos vamos a ir.
1: Ajá.
2: Te quiero dar las gracias. Esto fue un preview nada más para la gente. Yo te espero por segunda ocasión.
1: Encantado.
2: Me encantó hablar contigo.
1: Gracias.
2: No puedo decir lo mismo de otros políticos que están.
0: No, pues es que les se va por la tangente. Tatiana, Metrópoli Monterrey es tu casa.
1: Muchas gracias
0: por acompañarnos. Y aquí estamos para seguir platicando contigo, no solamente de la parte política, sino hay algún otro tema que sea de interés, también estamos con las puertas abiertas.
1: Muchísimas gracias.
0: Bueno, vámonos. Quédese con nosotros, ya sabes, todos los sábados de 4 a 5 de la tarde, Metrópoli Monterrey. Yo soy el doctor Jesús González.
2: Yo soy el doctor Arturo Mendoza.
0: Y juntos somos Metrópoli Monterrey.
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5: Hola, ¿qué tal? ¿Cómo estás? Me da mucho gusto saludarte en una nueva emisión de En la Vida de. El programa que nos pone en contacto con los intérpretes más importantes de la música en inglés. Mi nombre es Pepe Ansúrez, voz, productor y realizador de este espacio que se transmite todos los sábados y domingos a esta hora a través de Génesis 98.1 en Monterrey, Nuevo León y Génesis 98.1.com.mx a todo el mundo. Hoy vamos a revisar la historia y la música de uno de los compositores e intérpretes más importantes de las últimas 5 décadas que cumple años el 9 de mayo. Aquí comienza En la Vida de Billy Joel. Bienvenidos.